Cada 16 de julio el pueblo de La Tirana se transforma. Lo que durante el año es un pequeño poblado del desierto de Atacama recibe a más de 250.000 peregrinos y bailarines de todo Chile y de países vecinos. Durante días las calles se llenan de coloridas comparsas, bandas y promeseros que llegan para cumplir una promesa a la Virgen. No se trata solo de una fiesta, sino de un profundo acto de fe. Recordemos que hay gente que viaja desde el sur del país para rendirle homenaje a esta Virgen o agradecerle aquellos compromisos que han hecho con ella. Los bailes religiosos como los diablos sueltos, morenos, gitanos, pieles rojas y chunchos mezclan la herencia indígena, africana y europea en una celebración única. Recordemos que todos estos bailes, estos agrupaciones que realizan estos bailes, tienen las culturas que se han asentaron hace años en el norte de Chile. Son herencias que han quedado allí, culturas que se han mezclado y que hoy son parte de las tradiciones de nuestro país y que también hablaremos más adelante en algunos capítulos de tradiciones chilenas. Pero les cuento que cada grupo de estos bailes, de esta música, ensayan durante meses. Durante todo el año en realidad se están reuniendo para ensayar, participan de diferentes actividades, pero siempre teniendo como foco la fiesta más importante, que es la fiesta de La Tirana. Sus trajes también son bordados con hilos dorados y piedras de colores, verdaderas piezas de arte que además pesan muchísimo, pero aún así les permiten el movimiento tan asombroso que tienen y que van al ritmo totalmente de los instrumentos que se utilizan para estas fiestas. Recordemos también, quienes han visto, quienes han podido vivir esta fiesta de La Tirana, que son carnavales que se pasean por muchas calles con instrumentos muy grandes, vestimentas muy pesadas, pero van danzando con una soltura, con una fluidez que obviamente deja a todos muy admirados de esa pasión que reflejan en cada uno de estos días que van danzando y que van mostrando este arte como homenaje a la Virgen del Carmen. La música de bronces, bombos y tambores retumban sin descanso mientras los fieles bailan sin parar, a veces por más de una hora bajo el sol nortino, que recordemos que también es muy sequísimo. Y no solo bailan estas agrupaciones, que son las que llevan el canto, el baile, la danza por las calles, sino que también animan a todos los visitantes a bailar, porque es imposible estando allí escuchar la música y no poder moverse. Es obvio que vamos todos al ritmo de la música. Todo esto se hace absolutamente por fe y por devoción. Claramente hay muchos visitantes que no son católicos cristianos y que también participan de esta fiesta para conocer parte de esta tradición, parte de la cultura de nuestro país. Vamos a hacer una pausa para escuchar un poco más de la música que acompaña esta fiesta de La Tirana, que además es una semana bien larga que da a los habitantes de Tarapacá la posibilidad de vender sus artesanías, su trabajo, de exponer todo lo que es su día a día en ese lugar. Vamos a escuchar y volvemos.

Estamos de regreso en Tradiciones Chilenas, hoy hablando acerca de la fiesta de la Tirana. Les contábamos que se hacen muchos bailes, muchas danzas durante más de una semana con personas y agrupaciones que se preparan durante todo el año para bailar durante el día y también durante la noche. Porque más allá de bailar por más de una hora, como les decía yo, bajo el sol, al caer la noche el santuario se llena de luces y oraciones. La procesión de la Virgen del Carmen, llevada en andas, recorre el pueblo mientras los fieles cantan y lloran de emoción. Recordemos que el norte está... nuestro país es bien largo, por lo tanto el norte está muy muy alejado del sur y debe haber gente que llega hasta allá con mucho esfuerzo, que han reunido dinero para viajar o que han viajado por días y noches para estar en ese momento y rendirle honor a la Virgen o disfrutar de esta fiesta. Dicen que es un momento de encuentro espiritual y de conexión entre la tierra y el cielo. Pero ¿por qué dicen que esto es tan especial, esta fiesta de la Tirana? Porque más allá del color y la música, es una celebración que representa el sincretismo religioso chileno. Es la fusión entre las creencias andinas ancestrales y la fe católica traída por los españoles. Es la manera en que los pueblos del norte encontraron su propia forma de vivir el cristianismo, con identidad, con ritmo y raíces. La Virgen del Carmen, conocida también como la Chinita, no es solo la patrona del norte, sino que también es un símbolo de protección, de esperanza y unidad para todo el país. En la Tirana, cada paso de baile es una oración, porque están dedicados a la Virgen. Cada traje, un testimonio de fe. Y cada promesero, un ejemplo de la devoción popular que mantiene viva la tradición chilena. ¿Pero quién es realmente la Virgen del Carmen? La verdad es que su nombre proviene del Monte Carmelo, en Tierra Santa, lugar donde, según la tradición, el profeta Elías defendió la fe en Dios. La devoción a la Virgen del Carmen nació en el siglo XIII, cuando los monjes carmelitas comenzaron a venerarla como su patrona, llamándola Nuestra Señora del Monte Carmelo. Para entender la fuerza de esta devoción, debemos viajar mucho más lejos, hasta Tierra Santa, en el actual Israel. Allí se levanta una cadena montañosa junto al mar Mediterráneo, llamado el Monte Carmelo, un lugar que es sagrado desde tiempos bíblicos. En ese monte vivió el profeta Elías, quien defendió la fe en Dios frente a la idolatría. Siglos más tarde, en ese mismo lugar, un grupo de ermitaños cristianos se estableció para vivir en oración y contemplación. En el siglo XIII fundaron la Orden del Carmen o Carmelitas y consagraron el monte y su vida espiritual a la Virgen María, a quien comenzaron a llamar Nuestra Señora del Monte Carmelo. Recordemos también que las vírgenes son todas la Virgen María, es una sola, con diferentes nombres según las tradiciones donde está la aparición o, como en este caso, el lugar del Monte Carmelo, Virgen del Carmen o Virgen del Carmelo. Según la tradición, en 1251 la Virgen se apareció a San Simón Stock, prior general de las carmelitas en Inglaterra, entregándole el escapulario del Carmen como símbolo de protección y promesa de salvación para quienes lo llevasen con fe. Desde entonces, la imagen de la Virgen del Carmen vestida con el hábito carmelita y llevando al niño Jesús en brazos se extendió por todo el mundo como símbolo de consuelo, de fe y esperanza. ¿Nos vamos a una pausa? Una pausa musical. Escuchemos entonces la Virgen del Carmen, esta canción que siempre se entona en la...

0: Estamos de regreso en Tradiciones Chilenas, hoy hablando acerca de la fiesta de la Tirana. Les contaba anteriormente por qué se hace la peregrinación a la Virgen del Carmen. ¿Quién es la Virgen del Carmen? Tradición de el Monte Carmelo, que en el siglo XIII fue la Virgen María protectora de la Orden de los Carmelitas, y que tienen la imagen entonces vestida con un hábito de carmelita y llevando al niño Jesús en brazos. Hoy en el Monte Carmelo les cuento que en la ciudad israelí de Haifa se levanta el santuario de Stella Maris, que es estrella del mar, que guarda una imagen venerada de la Virgen del Carmen. Este santuario es visitado por los peregrinos de todo el mundo que buscan la raíz espiritual de esta devoción que ha cruzado continentes y siglos. Desde entonces su imagen se extendió también por todo el mundo, especialmente gracias a la colonización española, convirtiéndose en un símbolo de protección para marineros, soldados y pueblos enteros. Hay una Virgen del Carmen que fue regalada por la Armada chilena allá en Israel. Está en un sector de Nazaret. Y cada chileno que viaja hasta allá pasa a verla, porque obviamente es un regalo de pueblo de Chile que tiene como patrona a la Virgen del Carmen y que es patrona también de las Fuerzas Armadas. Entonces pasan a ver también esta imagen de la Virgen del Carmen. Les cuento también que en España la Virgen del Carmen es considerada la patrona del mar y de los pescadores, y cada 16 de julio en Cádiz, Málaga o Vigo, que son ciudades costeras, se realizan procesiones marítimas donde esta imagen es llevada por barcos decorados con flores, como tradicionalmente se hace con las festividades cristianas católicas. En Perú se celebra con gran fervor también en Paucartambo, una de las fiestas más coloridas del Cusco, donde los danzantes combinan trajes tradicionales y rituales andinos, muy parecido a Chile. En Bolivia también la Virgen del Carmen es muy venerada, especialmente en La Paz y El Alto, donde su fiesta se mezcla con costumbres aymaras. En Colombia es patrona de los conductores y del Ejército Nacional. También el 16 de julio las carreteras y cuarteles se llenan de caravanos y misas en su honor. En México, su devoción se centra en el Carmen de San Ángel, en Ciudad de México, y en el estado de Campeche, donde se celebra con misas, músicas y peregrinaciones. En Italia, especialmente en Nápoles y Sicilia, la Virgen del Carmen o la Madonna del Carmine también es una figura muy querida, símbolo del consuelo y de la esperanza. Bueno, y en Chile, la Virgen del Carmen tiene un lugar muy especial porque fue proclamada patrona y generala de las Fuerzas Armadas tras la batalla de Maipú en 1818, donde los soldados patriotas le atribuyeron la victoria y la independencia. Su santuario principal está en La Tirana, del lugar al que hablamos hoy, pero también hay importantes templos dedicados a ella en Maipú, en La Serena, Antofagasta, Valparaíso y muchas localidades del sur. También en nuestra comuna se encuentra la Virgen del Carmen en la parroquia Nuestra Señora de la Candelaria. Ahí tenemos la imagen, y en muchas de las capillas que hay en nuestra comuna también. En todo el país se celebra el 16 de julio, día en que miles de fieles se reúnen con procesiones, misas y bailes religiosos. Simboliza unidad nacional, protección y esperanza, que son valores profundamente arraigados en el corazón de nuestro pueblo chileno. Les cuento que en el año 2009 la fiesta de la Tirana fue declarada Patrimonio Cultural Inmaterial de Chile, reconociendo su valor histórico, espiritual y artístico, porque como les contaba, no solo es un valor cristiano-católico, sino que trasciende más allá a lo espiritual y también a lo patrimonial y cultural. Es más que una celebración, es un puente entre lo humano y lo divino, entre el pasado y el presente, entre la tierra árida del norte y la esperanza de un pueblo que nunca deja de creer. Entonces, en cada julio, bajo ese sol del desierto, la Virgen del Carmen vuelve a reunir a miles y miles de corazones en un solo lugar, en un latido, en una fe. Porque la Tirana dicen ellos, no se vive, sino no se explica, sino que se vive. Así que esperamos que, yo espero personalmente en alguna oportunidad tener la posibilidad de viajar hasta el norte de nuestro país y poder vivir y celebrar esa fiesta, conocerla, vivir la cultura, compartir. Y espero también que ustedes tengan esa posibilidad, no solo considerando el ámbito cristiano, sino que considerando que es una tradición de nuestro país celebrar cada 16 de julio a la Virgen del Carmen en la fiesta de la Tirana. Espero que tengan todos un muy buen día. Nos encontramos en un próximo capítulo de Tradiciones Chilenas. Los dejamos invitados a seguirle en la programación de Radio Nobel, la radio de la Escuela Gabriela Mistral, 107.3 FM en Tomé. Hasta pronto.
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deben saber. Se aproximan cambios muy importantes y profundos. Nosotros estamos haciendo cuanto podemos evitar el impacto negativo de esos acontecimientos que ustedes mismos están generando. El resto deberán hacerlo ustedes mismos. Deben comprender que lo que rige el fluir de la vida en el universo es el espíritu de la fuerza creadora. El amor.

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1: Vamos a jugar una chanson de Macha. La chanson s'appelle Loca. Lui s'appelle Macha.

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Saludos a todos nuestros auditores que nos sintonizan a través de Radio Nobel en el 107.3 de la frecuencia modulada y en nuestra señal online por www.radionobel.cl. Hoy vamos a escuchar una selección de grandes canciones de una banda inigualable. Nos ponemos de pie para presentar el álbum Abbey Road del grupo The Beatles. Y de inmediato comenzamos con la canción que abre este long play, titulado Come Together, por Radio Nobel.

Cronológicamente, Abbey Road es el duodécimo álbum de estudios de The Beatles y fue lanzado en los estudios EMI, Olympic y Trident de Londres el 26 de septiembre de 1969, tomándose 6 meses para realizar el proceso de grabación y mezclas, y distribuidas por los sellos Apple y Capitol. El trabajo de producción corrió por cuenta de George Martin. En ese trabajo participaron John Lennon en voces, guitarra, piano, sintetizador y percusión, Paul McCartney en voces, bajo, guitarra, piano, sintetizador, campanas de viento y percusión, George Harrison en voces, guitarra principal, bajo, sintetizador, armonio y percusión, y Ringo Starr en batería, percusión, voces y yunque. Además, se incorporó una serie de orquestas y contó con la colaboración musical de George Martin y Billy Preston. A continuación, vamos a escuchar el tema Something en Radio Novel 107.3 FM.

Abbey Road incorpora elementos de rock, pop, blues y rock progresivo, y destaca por su cara B, que incluye un extenso popurrí de canciones enlazadas que posteriormente diversos artistas han reinterpretado como una suite. La portada se convirtió en una de las más célebres e imitadas de la historia de la música, al mostrar a los cuatro integrantes cruzando un paso de cebra en la intersección de Grove and Road con Abbey Road, frente a los estudios donde grabaron gran parte de sus obras desde 1962. El álbum ha superado los 30 millones de copias vendidas en todo el mundo, lo que lo sitúa entre los más exitosos de todos los tiempos. El siguiente tema que vamos a presentar del álbum Abbey Road de The Beatles es la canción Octopus Garden.

Abbey Road contiene 17 canciones, 14 de ellas compuestas por la sociedad Lennon-McCartney, 2 escritas y cantadas por Harrison y 1 en la voz de Starr, totalizando 47 minutos y 21 segundos de duración. Las canciones son Come Together, Something, Maxwell's Silver Hammer, Oh Darling, Octopus Garden, I Want You, She's So Heavy, Here Comes the Sun, Because, You Never Give Me Your Money, Sun King, Mean Mr. Mustard, Politan Pump, She Came In Through the Bathroom Window, Golden Slumbers, Carry That Weight, The End y Her Majesty. Estamos desmenuzando el legendario disco Abbey Road de The Beatles en Radio Novel. Ahora vamos a escuchar el tema Oh Darling en discos que hicieron historia.

Inicialmente, Abbey Road fue recibido con una mezcla de opiniones por parte de la prensa especializada, que puso en duda la autenticidad de su música, debido a una producción que consideraban excesivamente artificial. Con el paso de los años, la percepción de la crítica ha dado un giro radical, situando a Abbey Road como la obra definitiva del conjunto. El estatus de culto se confirma por su dominio en las clasificaciones históricas. Ocupó el octavo lugar en el listado All Time Top 1000 Albums de Colin Clarkin y fue seleccionado por la revista Time entre los 100 mejores discos de la historia. Además de ser elegido por los lectores de Rolling Stone como el mejor trabajo de la banda en 2009, la propia publicación lo elevó al quinto puesto en su lista de los 500 mejores álbumes de todos los tiempos de 2020, mejorando notablemente su posición respecto a ediciones anteriores. Finalmente, Abbey Road es uno de los 6 discos de The Beatles certificados como diamante, lo que los convierte en los artistas con mayor número de reconocimiento de este tipo. Esta fue la historia del álbum Abbey Road de The Beatles. Le doy las gracias por estar en nuestra sintonía y les invitamos a que no se separen de la grata programación de Radio 9. Y para finalizar, cerramos uno de sus más grandes éxitos. Nos referimos al tema Here Comes the Sun. Muchas gracias y nos vemos pronto en Radio 9.

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1: 10 de la noche con 20 minutos.
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1: 10:55.
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0: Gracias. Que ese aplauso sea más largo para recibir a un amigo, un musicazo chileno, Alvarito Enríquez.
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2: 11 de la noche con 28 minutos.

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1: 11 de la noche con 56 minutos.
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Hola amiguitos de Tomé, soy Guille, cantante de Los Cafres. Y bueno, les quiero mandar un abrazo a todos, muy grande, a toda la gente de Nobel y a todos los que escuchan Nobel. Bueno, acá les dejo con un tema de Los Cafres, que lo disfruten.

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Cuídense mucho.

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Hola amigos y amigas de la Radio Nobel de la comuna de Tomé. Yo soy Rulo y quiero presentarle una canción de mi nuevo disco que se llama Tu Misterio. Y un gran abrazo para todos.

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Quiero enviar un gran saludo a la Radio Nobel de Tomé y todos sus alrededores. 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Y les dejo con nuestro último éxito, Todo se me pasa, con mucho cariño. ¡Nos vemos!

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1: Así, para todas las chicas y chicos, con esta florcita de cumbión.

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1: 8 de la mañana en punto.
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1: 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Velloncito friolento, duérmete apegado a mí. La perdiz duerme en el trébol escuchándole latir. 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
3: 8 de la mañana con 7 minutos.

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1: 8 de la mañana con 59 minutos. 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
3: Un gran saludo a esta hora. Estamos comenzando nuestro programa Nouvel AM Finde en Radio Nouvel. Te acompañamos hasta las 11 de la mañana.

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1: En Radio Novel te indicamos la hora.
2: 11 de la mañana con un minuto.
3: 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Un trabajo preparado por el destacado historiador tomecino Alejandro Sangüesa Cayos.
4: Hola, soy Pía Vivanco Gómez y estas son las efemérides. 4 de octubre, 1918. La empresa Vapores Inrichsen vende el conocido vaporcito de transporte fluvial Esmeralda. 1932. Parte explotación del pequeño lavadero de oro en Cheuque. 2024. En el Salón Guayaquil del Liceo República del Ecuador fue presentado el libro Presidentes, Presidentas.
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2: 11 de la mañana con 2 minutos.
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6: Bienvenidos a todas las personas que están conectadas a través de este nuestro canal G-Visión y nuestra radio Nobel. Este nuestro espacio, Hola Doc, le da la más cordial bienvenida y queremos tratar un tema de absoluta importancia en el contexto de la primavera. Llegó la primavera, se hicieron los regalos de las flores amarillas, pero también hay un conjunto de cosas que vienen asociadas con la primavera. La primavera, como muchos bien saben, hay personas que padecen de alergia. Las alergias generalmente se producen por la presencia de estímulos que están fuera de nuestro cuerpo, y esos estímulos fuera de nuestro cuerpo producen cierta respuesta de nuestro sistema inmune frente a esto, y eso es lo que se produce como alergia. Estas alergias generalmente se manifiestan en forma de estornudos. Entonces tenemos a este familiar que es el llamado alérgico, y es por la presencia de polen, por la presencia de diferentes alergenos que están como más presentes, así como los ácaros, que estos en sí provocan esta respuesta del sistema inmune que es no esperada, que es la alergia. En esa respuesta del sistema inmune, el sistema inmune que es encargado de la defensa de nuestro cuerpo, se produce manifestaciones claras. Una de las manifestaciones son los estornudos, pero también puede traer como consecuencia aumento de las secreciones nasales, obstrucciones. Ojo, que aunque no es invierno, es primavera, las secreciones y las obstrucciones favorecen la presencia de microorganismos como virus. Entonces, ojo que puede implicar de que seamos más susceptibles a los virus. Esto también trae como consecuencia de que aparezcan alergias asociadas con la piel. En la piel se manifiesta principalmente a través de lesiones tópicas, que esas lesiones en la piel causan mucho picor y mucha molestia en estos días. Entonces es súper importante tener en cuenta todos estos elementos que están asociados con la primavera, intentar controlar todos los factores y estar preparado para cuando aparezcan estas sintomatologías clásicas, nuestro cuerpo puede afrontarlo de la mejor manera. Lo primero es que si usted tiene antecedente de alergia y no conoce a qué es alérgico, lo primero es consultar con su facultativo, con un médico de cabecera, para que en el CEFAN,

en atención primaria le brinde la prueba de los test de alergia. Los test de alergia son pruebas que se realizan en la piel frente a diferentes alérgenos para ver a qué usted es alérgico. Si se produce una respuesta en la piel, dice, ah, esta persona es alérgico a los jácaros o esta persona es alérgico a el pescado. Entonces, es importante saber a qué soy alérgico, porque eso de saber a qué soy alérgico me va a permitir controlar los factores externos. Es súper importante que si viene la primavera y sé que están la presencia de los alergenos, los jácaros y los polen dando vuelta en todas las partes, tener el adecuado control ambiental. Control ambiental implica de no sobreexponerse a situaciones que estimulen la alergia. Como, por ejemplo, si sé que soy alérgico y sé que se me produce esta alergia, incluido con el asma, no es ponerme en la mañana muy temprano a ese ambiente, sino esperar que caliente un poco el día para que vernos menos expuestos a esto. Lo otro es controlar los espacios cerrados. El control de los espacios cerrados es súper importante. Eso se controla principalmente con la limpieza, preferentemente con paños húmedos. La limpieza de todos los espacios idealmente se debe hacer con paños húmedos y no con paños secos ni con las plumillas que a veces que se utilizan, porque eso hace de que los ácaros estén dando más vueltas en nuestros espacios comunes y que se generen estas alergias. Si usted tiene cierto grado de sensibilidad, pedirle quizás como a otra persona que lo haga porque puede pasarle. Y súper importante, si tiene también estos antecedentes, tener a la mano los antialérgicos indicados por su médico de manera preventiva que le permita finalmente poder hacer una labor profiláctica. Cuando hablo de profiláctico me refiero antes de que aparezca. Antes de que aparezca el invierno, yo semanas antes, interconsulto con el médico, sabe, doctor, se acerca lo que tiene que ver con la primavera y como se acerca la primavera, se acercan los alergenos y las respuestas que se generan. Entonces, yo ahí con mi médico hacemos como este tema de la prevención y la profilaxis con ciertos remedios que se utilizan, que son los antialérgicos, antihistamínicos y entre otros tantos, que permiten reducir la vulnerabilidad. Es importante esto porque la alergia muchas veces no se queda ahí. Puede tener dos consecuencias. Las personas alérgicas, en su mayoría, cuando son alérgicos, pueden presentar también otro tipo de manifestaciones o complicaciones. Una de las principales complicaciones de las personas con alergia es que muy frecuentemente esa mucosidad se complica con infecciones respiratorias en forma de virus o forma de bacterias. Entonces, prevenirlo es importante por eso. Lo otro está relacionado porque muchas personas alérgicas también son asmáticas, porque tienen una base muy similar, como bien vamos a ver más adelante. El asma y la alergia son primas parecidas, pero no son iguales. Se producen por mecanismos muy parecidos, pero no son iguales. Una es una respuesta más generalizada y otra es una respuesta que está asociada principalmente a los bronquios. Entonces, puede darse que una persona, producto de una crisis, de una exposición a un alergeno, desencadene una respuesta asmática. Entonces, la respuesta asmática hay que entonces prevenir la alergia para no conllevar a la respuesta, es decir, a la crisis asmática, que hay veces que aparece asociado con estos estados. Es súper importante estos elementos porque ese control ambiental me permite finalmente, yo como persona, tener una mejor calidad de vida y poder enfrentar el invierno con todo lo maravilloso que nos trae. Nos trae flores, nos trae al sol, nos trae los paseos, pero siempre con el control y con la profilaxis adecuada para no tener complicaciones asociadas con estos procesos. Entonces, siempre, siempre, siempre, cuando usted, si es alérgico,
Viene la primavera, hacer profilaxis, control ambiental y seguimiento de mi tratamiento regular para no tener como consecuencia de que se me desencadene una crisis o una complicación asociada con una enfermedad respiratoria.

0: ¿Cuál de los dos?
1: Hola, Doc. Quisiera preguntarle si debo preocuparme si mis manos están moradas por el frío.
0: Nos preguntan acá, la sesión de público es súper interesante siempre porque nos preguntan cosas que son muy llamativas y que pueden ser útil para toda la familia. Acá nos preguntan lo relacionado que si debo preocuparme si mis manos se ponen moradas por el frío. Las manos generalmente, aunque ya no estamos en época de frío, hay momentos donde baja un poco la temperatura. Al bajar la temperatura, en ese momento se produce algo que se llama una redistribución de la sangre en nuestro cuerpo. Nuestro cuerpo prioriza principalmente la sangre hacia los órganos centrales y en la piel, producto de la liberación de la hormona que en muchos casos es conocido como la hormona del estrés agudo o adrenalina, se produce vasoconstricción y esa vasoconstricción llega a las manitos. Incluso nos ponemos más pálidos de lo igual, en el caso de la persona de tez blanca, por supuesto. Es importante que sepan de que la vasoconstricción que se produce en las manitos puede traer como consecuencia en muchos casos dolor, porque duele también y nuestro cuerpo envía señales, en el caso de los deditos, por producto de esa vasoconstricción. Es bueno saber que es temporal, que es resolutiva y que mantener las manos calentitas solamente y tratar de protegerlas. Y como en mi caso, a mí me pasa mucho de que se me enfrían mucho las manos, trato de andar con guantes o con medidas de protección para mantenerla calefaccionada, pero es una respuesta normal de nuestro cuerpo y no implica ningún tipo de enfermedad o trastorno. Hay trastornos que se producen que son asociados con la circulación, pero es otro tema aparte. Si el frío a todos nos va a producir estas reacciones, es importante que lo sepan y que no constituya motivo de preocupación.
1: Hola, Doc. Quisiera preguntarle, ¿qué son las úlceras y por qué se producen?
0: Nos pregunta también ¿qué son las úlceras y por qué se producen? Bueno, hay diferentes tipos de úlceras. La mayoría de las úlceras son lesiones que aparecen en la piel o en la mucosa. Cuando me refiero a mucosa, me refiero al tejido que está en la boca, al tejido que está en nuestro sistema digestivo. Esas son las mucosas, que generalmente se asocian con la protección interna de nuestro cuerpo. Es como la piel interna de nuestro cuerpo. Las úlceras pueden aparecer a lo largo de todo el sistema digestivo, pero también pueden aparecer en la piel. Cuando aparecen a lo largo del sistema digestivo, en el caso de la úlcera de la boca, son las llamadas aftas, son muy dolorosas, son muy temporales y el tratamiento que se hace generalmente es con analgésicos y algunas cosas como aloe vera o algunos remedios naturales que ayudan en esa zona a mejorar un poco y a tolerar el dolor. En el caso de las úlceras que se producen en el sistema digestivo más abajo, tipo estómago, que es la llamada úlcera gastroduodenal, que se produce entre el estómago donde nosotros procesamos la mayor cantidad de alimentos, esa da como una sensación de ardor. Si usted tiene esa sensación de ardor o de dolor antes de comer o después de comer, muy probablemente tiene que ir a médico a hacerse un test que se llama test de ureasa para que pueda evaluar o no la presencia de Helicobacter pylori, que esa se produce sí o sí por una bacteria. Esa bacteria generalmente aparece en muchos casos cuando nuestro sistema digestivo está debilitado. Una de las cosas que debilita a nuestro sistema digestivo es no alimentarse en periodos adecuados y lo otro es consumir por mucho tiempo antiinflamatorios. Los antiinflamatorios que se utilizan para el dolor, no así tanto en el caso del paracetamol, que es el más benigno, pero todos los otros tienen que ir acompañados de antiácidos para proteger la guatita porque tienden a debilitar a nuestro estómago y a nuestro duodeno, y ahí es donde aparece la úlcera gastroduodenal, porque esa debilidad o esa lesión es aprovechada por esta bacteria que entra y produce una úlcera. En un tiempo se pensó que estaba asociado con el estrés. Sí, el estrés también puede ser un factor importante, pero no es el determinante, no es la causa. La causa es la bacteria. Entonces, si a usted le pasa eso, puede producirle una úlcera. Hay otra úlcera que es la colitis ulcerosa, que está como más abajo en el sistema digestivo. Esta se produce principalmente por lesiones en el intestino grueso y tiende a producir cambios en cuanto a los hábitos de defecación y produce principalmente mucho dolor y mucha molestia. Si le pasa algo de esto, es importante de que usted vaya a su médico para que le pueda hacer el diagnóstico adecuado y evite los alimentos que irritan al sistema digestivo. Dígase alimentos ricos en pan, harinas refinadas. También es súper importante para todo tipo de úlceras en el sistema digestivo evitar sí o sí los alimentos picantes, ya que son irritativos en cuanto a esto, y tomar las medidas correspondientes en cuanto al seguimiento que le da su médico en su consulta. Y lo otro son, no sé a cuál de las úlceras se refería, pues por eso que hablé de todas, son las úlceras que se producen generalmente en los miembros inferiores, que son asociados con las varices. Esa es importante que usted consulte con su médico para ver qué medida y así como tenga cuidado en cuanto a las curaciones que se tienen que hacer, y las úlceras que se producen por presión, que es otro tipo de úlcera que se produce principalmente asociado cuando una persona está mucho tiempo en un lugar específico, se llega a poca irrigación a la piel y esta se ulcera o se lesiona. Esta es importante de que se hagan las curaciones pertinentes y se cambie en el caso de que tengan en la casa personas con movilidad reducida. Es importante prevenir las úlceras por presión cuando está mucho tiempo en un lugar. Un colchón antiescara y los cambios de posición son importantes de tenerlos en cuenta, porque pueden producir úlceras, se complican y pueden tener mayores complicaciones.
1: Hola, Doc. Quisiera hacerle una consulta. ¿Qué es la fiebre hemorrágica?
0: Por otra parte, acá nos preguntan lo relacionado con la fiebre hemorrágica. Cuando la fiebre hemorrágica es algo interesante porque acá en Chile no aparece porque es transmitida principalmente por un mosquito que se llama mosquito Aedes aegypti, que ojo, hay que tener las medidas correspondientes porque no es una enfermedad que haya entrado directamente en Chile, pero se ha encontrado la presencia del mosquito Aedes aegypti a nivel ya de la quinta región, Valparaíso, si no mal recuerdo. Ahí entonces, si está el vector, en algún momento puede aparecer estos brotes. La fiebre hemorrágica es un tipo de virus que se produce y esto es muy raro que aparezca. Principalmente se asocia con la reexposición cuando se expone más de una vez o a algunos tipos de variantes. Incluso en los lugares donde es endémico es raro que aparezca la fiebre hemorrágica. Y cuando aparece, trae como consecuencia que en nuestro cuerpo las partes, es decir, las células o componentes de células que se encargan de que la sangre se mantenga dentro de nuestro cuerpo disminuyen producto de esto, y esto trae como consecuencia de que en nuestro cuerpo sangre en diferentes partes porque esas células que normalmente deben de estar, disminuyen, que son las plaquetas, y nuestro cuerpo sangra, y es lo que se conoce como fiebre hemorrágica, porque da fiebre y da esta hemorragia, producto que el virus baja a estas células. No hay que preocuparse por ahora, porque no es una enfermedad que se haya detectado ni siquiera la versión más leve, que es la versión de fiebre amarilla, y menos las versiones más complejas, que son la fiebre hemorrágica y el shock por dengue. Del país donde yo vengo, sí existía fiebre hemorrágica. Me recuerdo cuando era niño que habían personas con fiebre hemorrágica, pero muy pocas personas, incluso con la fiebre hemorrágica, llegaban a fallecer. Entonces, ahí hay que perder cuidado porque por lo menos no hay la presencia de esta enfermedad en Chile.

Las alergias, seguimos hablando un poquito del tema de las alergias. Recuerda cuando le comenté que acá lo que tenemos es nuestro sistema respiratorio. Lo primero que tenemos acá es la nariz, que es donde la mayoría de las alergias se producen. Es una respuesta de nuestro sistema inmune. Los policías de nuestro cuerpo reaccionan o sobre reaccionan frente a estos alérgenos que están y que lo irritan, irritan mucho y producen como esta respuesta como exagerada, con mocos y demás. Pero esta respuesta, este alergeno, también puede producirse un poco más abajo. Cuando se produce más abajo, a nivel de los bronquios, una de las formas de generar como el asma bronquial. El asma bronquial es una enfermedad que se produce por la broncoconstricción, es decir, que los bronquios, es decir, los que llevan el oxígeno de nuestras fosas nasales hacia los pulmones, se contraen mucho y hacen de que el aire no pueda pasar adecuadamente. En el asma bronquial, lo que se produce es principalmente una obstrucción, y esa obstrucción se ve principalmente a la salida del aire. Si alguno en algún momento han tenido la oportunidad de estar cerca de alguien cuando está en proceso de asma y pueden sentir el sonido que se produce, que es como un pitido, se dan cuenta que el mismo se produce principalmente cuando la persona saca el aire, porque nuestro cuerpo, cuando entra el aire, lo entra utilizando músculos, contrayendo músculos, y ahí es fácil entrar el aire. Y cuando saca el aire, generalmente se produce porque, por ejemplo, el diafragma, que es el músculo respiratorio, se relaja. Esa relajación sí tiene un poquito más de resistencia y sí se nota la obstrucción. Como no es tan fácil, es un poquito más difícil sacar el aire que entrarlo. Se siente cuando sale el aire, es como un sonido, como si fuera un pitido. En el asma bronquial muchas veces se produce a la entrada y a la salida. Otras veces lo que se siente es un sonido ronco. Nosotros los médicos, cuando auscultamos a los pacientes, muchas veces nos damos cuenta de la severidad, principalmente porque cuando se produce la obstrucción y se sienten ruidos muy gruesos, es que no es tan grande la obstrucción. Pero cuando se producen sonidos muy finos, es que es mucho mayor la obstrucción y requiere mayor atención. En la crisis asmática muchas veces los sonidos son a la inspiración, cuando se toma aire, y cuando sale el aire. Es como más complejo y son muy agudos. En esos casos es necesario sí o sí acudir al médico. ¿Cómo reconocerlo? Como le dije, que aparecen como estos sonidos agudos. Ahí estamos como en la presencia de una crisis asmática. No es normal que una persona, uno puede escuchar unos pitidos en el pecho. Cualquier pitido en el pecho que usted escuche a una persona con asma, esa persona debe aplicarse, las personas con asma lo conocen, que es un esquema de hospitalización abreviada que generalmente se utiliza con salbutamol o con bromuro, que es el brexotide, que es el otro fármaco. Y ellos tienen estas medidas para poder resolver. En el caso de que no resuelvan, ellos deben de acudir sí o sí a un establecimiento de salud donde se le pueda hacer el tratamiento adecuado. Otra alarma que ellos tienen, otro elemento que ellos tienen para hacer lo que tiene que ver con el reconocimiento. El reconocimiento de la gravedad está dado también por la cantidad de oxígeno que tenemos en nuestra sangre. Como ustedes saben, los pulmones nos ayudan a entrar oxígeno a nuestro cuerpo, y si no llega suficiente aire a los pulmones, nuestro cuerpo no tiene suficiente oxígeno. Y eso se puede sensar. Hay unos dispositivos que utilizan en los Cefam que se llaman saturómetro. Es muy recomendable, yo recomiendo 100%, que todo paciente con enfermedad respiratoria, ya sea EPOC, asma, bronquitis, enfisema, fibrosis pulmonar, tenga en su casa un saturómetro. Y hay que hacer un tema que tiene que ver con la educación, de conocer cuáles son los parámetros y cuándo es motivo de preocupación, incluso
Hay muchos pacientes que sus niveles son muy bajos de saturación. Es importante que conozca cuáles son sus niveles de saturación o cantidad de oxígeno en la sangre, porque esto le va a ayudar a saber si está bien o si no está bien. Otras señales para frenar este proceso es la prevención temprana, porque si yo veo que empiezo con la sintomatología, que yo como paciente me hice la hospitalización abreviada, que es como se llama, y no tengo una respuesta adecuada, debo acudir sí o sí a un centro de salud. No es esperar estar azul, no es esperar tener la boca azul, no es esperar tener como que se me hundan las costillas, que otro signo alarma, no es esperar que tenga como mucho desespero a la hora de respirar para ir. Porque ahí, incluso en los centros de salud primarios de urgencia, muchos de ellos no están capacitados para sacar una especialidad más severa y es necesario ir incluso a centros de mayor nivel y de mayor complejidad. Entonces, es súper importante, por favor, las personas que tienen asma bronquial se deben de cuidar. Y también se deben de cuidar con qué. Es un patrón que se repite. La persona con asma bronquial tiene que sí o sí cuidarse los resfríos. Porque un resfrío en una persona con asma bronquial evoluciona mucho más rápido que una persona que no tiene asma bronquial. Ellos hacen bronquitis en 2 días, cuando una persona normalmente hace una bronquitis de 5 a 8 días. Entonces, la persona con enfermedad respiratoria de cualquier tipo deben de acudir lo más pronto cuando empiezan con síntomas respiratorios, porque se puede estar frente a la presencia ya de una enfermedad baja, una obstrucción, y empeorar mucho más el proceso del asma que tiene la persona. Entonces, importante tener estos elementos para prevenir, para frenar, hacer como la profilaxis o la prevención con estos elementos que le he comentado.

0: Siguiendo con nuestra dinámica, ahora nuestra nutricionista de nuestro establecimiento de aquí, de la escuela Gabriela Mistral, Valentina Sánchez, nos va a mostrar un poco de qué va la cápsula que nos trae el día de hoy. Una cápsula muy educativa y que nos va a dar algunos tips o elementos para mejorar nuestra nutrición y tener un estado de salud más saludable. Hola Valentina, ¿cómo estás?
1: Hola a todos, en esta Nutricápsula vamos a hablar sobre la importancia de tomar desayuno antes de venir a la escuela. Mientras dormimos, nuestro cuerpo pasa muchas horas sin recibir alimentos. Por eso, en la mañana, al despertar, es importante darle la energía necesaria para que pueda funcionar correctamente durante el día. Si llegamos a la escuela sin desayunar, puede costarnos más poner atención en clases, concentrarnos en las pruebas o recordar lo aprendido. Incluso podemos sentir mucho más cansancio, sueño y menos ganas de jugar en los recreos. Desayunar antes de salir de casa ayuda a nuestro cerebro a estar más atento y preparado para aprender, mejora nuestro rendimiento académico y también nos da la energía necesaria para realizar todas las actividades que tenemos que hacer durante el día. Estos son los tres componentes esenciales que tiene que tener tu desayuno: lácteo, cereal y fruta. Te voy a dar dos ejemplos. El primero, yogur con avena y plátano. Y el segundo, leche, un sándwich y una manzana. Y recuerda, un desayuno completo debe tener energía, proteínas y vitaminas para ayudar a tu cuerpo a crecer y a tu cerebro a aprender. ¡Nos vemos!

0: Fue una jornada maravillosa. Hemos visto elementos relacionados con las alergias, cómo mejorarlas, cómo influye la primavera. También nos preguntaron qué pasa si las manos se ponen heladas. Nos preguntaron también qué son las úlceras. Dimos algunos elementos con respecto a esto. Hubo una pregunta bien interesante que me llamó la atención, que fue lo relacionado con la fiebre hemorrágica. Y abordamos de una manera simple qué elementos hay que tener relacionados con el asma bronquial para prevenirla y para detenerla a tiempo antes de un estatus asmática o delante de una insuficiencia del sistema respiratorio. Y también nuestra nutricionista Valentina nos expuso lo relacionado con temas de nutrición muy valiosos para nuestra salud y nuestra alimentación. Quiero volverlos a ver en la próxima emisión de nuestro programa Hola Doc, aquí en G-Visión Radio Nobel. Los estamos esperando. Un saludo a todos.
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2: En Radio Nobel te indicamos la hora.
3: 11 de la mañana con 33 minutos.
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0: En Radio Nouvelle te indicamos la hora.
1: 11 de la mañana con 49 minutos.
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3: ¿Qué tal, amigos espaciales? Bienvenidos a un nuevo programa, Aprende del Espacio con Luis, que va cada martes, jueves, sábado y domingo a las 11:50 de la mañana. Hoy hablaremos del multiverso. ¿Qué es un multiverso? El multiverso es un término que los científicos usan para describir las ideas del más allá, del universo observable. También pueden existir otros universos. El multiverso ha sido predicho por varias teorías científicas que describen diferentes escenarios posibles desde regiones del espacio en diferentes planos que nuestro universo hasta burbujas separadas que están constantemente brotando. Lo único que todas estas teorías tienen en común que es que sugieren que el espacio y el tiempo que podemos observar no es la única realidad. ¿Por qué los científicos piensan que podría haber más de un universo? Porque no podemos explicar todas las características de nuestro universo si solo hay uno. Dice el periodista científico Tom Seagrave, quien investiga cómo las concepciones del multiverso han evolucionado a lo largo de los milenios. Seagrave dice que dos posibles explicaciones. Primero, que necesitamos más nuevas y mejores para explicar las propiedades de nuestro universo. Sin embargo, añade, es posible que seamos solo uno de los muchos universos que son diferentes y resulta que vivimos en el agradable y cómodo. Y ahora vamos con una pausa musical y regresamos con Aprende del Espacio con Luis. Y escuchamos la canción Vuelta por el Universo de Gustavo Cerati.

0: Estamos de regreso con nuestro programa y seguimos abordando el tema de los multiversos. ¿Cuáles son algunas de las teorías más populares sobre el multiverso? Quizás la idea más aceptada científicamente proviene de lo que se conoce como cosmología inflacionaria, que habla del universo se expandió rápida y exponencialmente posterior al Big Bang o la gran explosión. Una de las predicciones de la teoría es que la inflación podría ocurrir una y otra vez, tal vez infinitamente creando una constelación de universos burbuja. No todas esas burbujas tendrían las mismas propiedades que la nuestra. Podrían ser espacios donde la física se comporte de manera diferente. Algunas de ellas podrían ser similares a nuestro universo, pero todas existirían más allá de la dimensión que podemos observar directamente. ¿Cuáles son algunas de las otras ideas? Y bueno, hay otro tipo de multiverso que resulta científicamente convincente, propuesta por el físico Hugh Everett en 1957. Dice que la interpretación de muchos mundos predice la presencia de líneas de tiempo ramificadas o realidades alternativas en las que nuestras decisiones se desarrollan de manera diferente o a veces produciendo resultados muy diferentes. Algo que aborda la película Volver al Futuro mediante los viajes en el tiempo. Pero ¿podemos viajar por el multiverso? Desafortunadamente no. Los científicos creen que sea posible viajar entre universos, al menos no todavía. Y eso fue el tema de hoy. Les agradecemos su sintonía y nos encontramos en una próxima edición de Aprende del Espacio con Luis. Muchas gracias.
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2: En Radio Nobel te indicamos la hora.
3: 11 de la mañana con 59 minutos.
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5: Un gusto saludarles una vez más, amigos y amigas, televidentes de G-Visión y audiencias de Radio Nobel, en un nuevo programa de Semblanzas, espacio que busca conocer la vida de vecinas y vecinos en distintos ámbitos en la comuna de Tomé. Soy Joaquín Galdame Sáez, estudiante de taller de periodismo de la Escuela Gabriela Mistral, y hoy hablaremos de tradiciones chilenas con una mujer muy conocida en nuestra comuna que ha dedicado su vida a la cultura y al folclore, siendo una de las más destacadas cantoras populares de nuestra región del Biobío. Nos acompaña en los estudios de G-Visión Javiera del Carmen Mendoza Reyes, conocida como Carmen Mendoza. Aplausos para ella. ¿Cómo está, Carmen?
6: Bueno, muy bien, Joaquín. Y bueno, muy contenta de que me hayan invitado a este

0: primera, digamos, escuela fue la Escuela Panamá, que es ahora. Sí, y antes tenía una numeración número 47.
1: Ya.
0: Pero ahora cambiaron las denominaciones de los colegios, así que ahora es la Escuela Artística de Panamá.
1: Ya.
0: Sí, y bueno, yo tuve una interrupción después que salí de la escuela esa primaria que se llamaba antes, y por un problema de salud no pude seguir estudiando, sí. Pero después retomé.
1: ¿Ya?
0: Cuando ya era mayor retomé estudios de enseñanza media, así que los terminé también.
1: Ah, ya.
0: Sí.
1: ¿Qué asignatura le gustaba cuando iba a la escuela cuando tenía nuestra edad? ¿Por qué?
0: Ah, bueno, generalmente como yo de chiquita era buena para leer, a mí me gustaban los dictados. Generalmente me sacaba buenas notas en dictados. Y también música, porque sí. Se hacían unos coros en la escuela. De varios cursos a veces se sacaban niños y se hacían unos coros. Y ahí también se cantaban canciones chilenas en ese tiempo también.
1: Sí. Fuera de la escuela, ¿en qué ocupaba su tiempo libre o a qué jugaba?
0: En esos tiempos había muchos juegos que ahora ya los niños no practican. Entre eso la casineta, por ejemplo.
1: Sí.
0: Y así, bueno, los niñitos tenían otro tipo de juego, pero nosotros las mujeres generalmente jugábamos a la ronda, a la casineta, era lo más típico.
1: Ya.
0: Y otra canción que se les cantaba, Machiri Machiri Pique, que era también como tipo ronda.
1: Sí.
0: Sí, así que en eso nos entreteníamos nosotros.
1: Sí.
0: Sí. Los varoncitos tenían otro tipo de juego.
1: Ya. Sí. Me imagino bonitos recuerdos, Carmen. ¿Cómo era Tomé en esa época con las fábricas funcionando? Me imagino que otras cosas recuerda.
0: Ah, sí, por supuesto, porque todos teníamos familiares, nuestros padres, alguno de ellos trabajaba en la fábrica. Yo tenía a mi papá que trabajaba en la fábrica Bellavista. Y en general todo el movimiento era alrededor de las fábricas, porque fue muy conocido Tomé, porque tuvo una de las más grandes fábricas y la calidad de las telas que se producían aquí, bueno, tenían fama en el mundo entero, porque las telas llegaban a Europa, a cualquier lugar del mundo, y eran muy apreciadas. Así que bueno, yo tenía a mi papá, como te digo, que trabajaba en la fábrica Bellavista, pero tenía tíos, tenía primos, y así todo el mundo casi giraba alrededor de la industria textil. Sí, y había, bueno, menos gente que ahora, porque ahora ya Tomé está poblado casi total.
1: Sí.
0: Sí, entonces había menos personas en esos años. Sí. Así que muy, bueno, había igual pescadores, todo, había un movimiento muy grande acá en Tomé. Sí. Bueno, y la mayoría de la gente que trabajaba en la fábrica era gente que había emigrado de los campos. Mi papá también, mis padres eran también de campesinos. Y así la mayoría de las personas, todos los que tenemos familiares ahora, todos procedían generalmente del campo. Así que así se formó todo esto, Tomé fue creciendo y también la gente que trabajaba en las fábricas. Venían también de otros lugares más lejanos, pero en general la mayoría eran campesinos los que llegaron a trabajar acá.
1: Usted, teniendo cerca de nuestra edad, vivió el terremoto de Valdivia, ¿es así que recuerda?
0: Por supuesto, sí, lo alcancé a vivir yo. Fue terrible, muy grande. Bueno, nosotros en ese tiempo no teníamos tanta facilidad de información, pero yo recuerdo que en esos tiempos la Radio Universidad de Concepción creo que estaba recién comenzando y tuvo un papel muy preponderante ahí, porque las familias a través de la radio se comunicaban cómo estaban de un lado o de otro. Y sirvió mucho en esos años la Radio Universidad, que la recuerdo mucho yo.
1: Sí. Ahora hablando de lo laboral, ¿cuál fue su primer trabajo o cuáles fueron sus primeros trabajos?
0: Bueno, en realidad yo no tuve un trabajo fijo, nada, porque como te digo, yo tuve un problema de salud y entonces yo pasé muchos años en mi casa.
1: Ay.
0: Sí, o sea, de operación y todo eso. Y como te digo, yo al final, ahora como adulta, vine a terminar mi estudio secundario, ¿sí? Dando exámenes libres y todo eso. Así que mucha parte de mi juventud la pasé más en casa, no salía mucho.
1: Pero ¿cuándo empezó a tocar en público y en

0: eventos?
1: Bueno, Joaquín, a partir de los años 1991, por ahí, porque después que se formó el SECUN, digamos, se hizo inicio de esta institución que ya llevamos 37 años, ahí nosotros ganamos un proyecto para una sala de exposiciones, que fue la única que hubo en ese tiempo. Y entonces ahí se hacían exposiciones permanentemente, a veces a la semana o cada 15 días venían expositores hasta de Concepción o gente de acá de Tomé. Y ahí cuando se inauguraba la exposición, ahí a veces a mí me tocaba cantar. Y de por ahí fue abriéndome más paso, a pesar que yo de años atrás también me conocían en otros ámbitos. Y ahí empecé ya como a hacerme un poquito más conocida. Y ahora que hay un movimiento grande en Chile de cantoras, también supieron de mí y me inscribieron también en la Asociación Nacional de Cantoras de Chile, que hay de todas las regiones, hay cualquier cantidad de cantoras, y entre esas hay varias clasificaciones. A mí me clasificaron más o menos como cantora urbana, porque hay cantoras de raíz que son las netamente del campo, y hay otras también académicas que han estudiado, digamos, música, que son ya de universidad. Así que tenemos diversas clasificaciones. Y entre esas estoy yo también acá representando a Tomé, hasta el momento la única, y también en la Asociación de Cantoras de Biobío, donde también a veces hacemos presentaciones. El año pasado hubo una presentación acá en Tomé de cantoras, hubimos 6 cantoras, donde celebramos también los 80 aniversarios desde la recepción del Premio Nobel de Gabriela Mistral. Así que ahí tuvimos una participación en el Centro Cultural de acá de Tomé y muchos dijeron que por qué no había tenido mayor información y todo eso. Bueno, a la futuro puede que se haga también un encuentro de cantoras de Tomé. Así que como les digo, a mí me ha encantado siempre esta música y sobre todo esa música que es más natural de los campos, los finares. Ya bueno, ahora toco con guitarra traspuesta también y se está haciendo bastante popular esto en el país, las cantoras interpretando otros finares también, aparte del clásico que llamamos por música. Así que para mí realmente es una satisfacción poder cantar este tipo de música y que le agrade a las personas. Así que como te digo, para mí eso es la satisfacción más grande que tengo.
0: Perfecto, Carmen. En unos segundos seguimos conversando. Antes quisiera recordarles a ustedes, amigas y amigos, que estamos en las pantallas de Gevisión y en las ondas de Radio 9, con el espacio Semblanzas. En esta edición nos acompaña la destacada cantora popular y folclorista tomecina, Javiera del Carmen Mendoza Reyes, o mejor conocida como Carmen Mendoza. Sabemos que en los años 80 usted funda el Centro de Educación y Cultura, Mistral SECUN. ¿Cómo se da de eso?
1: Bueno, eso fue una cantidad de... Habían organizaciones en esos tiempos en que había otro tipo de gobierno y que no era democrático como se llama ahora. Entonces muchas organizaciones de las que luchaban por eso, por volver a la democracia, después cuando ya ganó lo que se llamó el no, al que siguiera el mismo gobierno, entonces ahí nos separamos y cada uno tomó un rumbo diferente, ya sea por interesado en política o interesado en la cultura, y así otros, digamos, decidieron seguir otros caminos. Yo opté por la cultura cuando se formó el Centro de Educación y Cultura Mistral de Tomé. Eso fue el año 81. Y ahí habíamos muchas personas interesadas también en la parte de cultura. Así que ahí se formó el Centro de Educación y Cultura Mistral con mucho entusiasmo, mucha gente, mucha juventud también en esos años. Así que hemos perseverado algunos. Yo soy de las últimas, digamos, que iniciadoras también de SECUN que voy quedando. Ya a esta altura tenemos 37 años, ¿sí? Y hemos seguido trabajando en lo cultural y en todo lo que es relacionado con ello. Y nosotros tenemos, digamos, algo que es muy bonito para algunas personas, porque nosotros cuando se hacen exposiciones Tenemos contacto con todas las personas, pertenezcan o no a SECUM. Nosotros, de todos los artistas que hay, los invitamos a las exposiciones que se hacen. De hecho, tenemos contacto con la Universidad del Biobío también. Se ha hecho exposición hasta en la comuna del Bosque de Santiago. Y así se ha trasladado a Arauco. Y cuando hay también, en relación a lo que es la literatura, escritores, también se hacen se hacían concursos de poesía. Ahora también se hacen encuentros literarios actualmente. Así que ahora, como el 23 de octubre, vamos a tener un encuentro también. Y ahí vienen algunas invitadas hasta de Argentina, vienen acá, tenemos contactos también. Sí, y para los niños, para los jóvenes también hay lectura, el que quiera, el que escriba, puede ir a dar a conocer lo que ellos escriben. Así que no, somos bien democráticos nosotros en eso.
0: ¿Qué actividades han destacado el SECUM en los más de 30 años de trayectoria?
1: Es que tenemos cualquier cantidad, así que como te cuento, ya estamos relacionados con escritores argentinos. Y así también con la Universidad del Biobío, donde se han hecho también estos encuentros internacionales prácticamente. Y en suma, seguimos trabajando siempre, haciendo algo, ya sea también aquí en los colegios rurales, también se han ido a hacer talleres, acá en Tomé también, en Cerro Estanque por lo menos, ahora último. Así que tenemos una gran cantidad de una labor, pero grandísima nosotros como un ente cultural.
0: Carmen, nos gustaría saber, ¿cuándo usted comienza a ser conocida como una cantora popular y cómo fue dándose su reconocimiento a nivel regional y nacional?
1: Bueno, yo empecé como de a poco. Yo empecé así, niñita, me gustaba la música, a la edad tuya, me encantaba la música. Y sobre todo esa música de origen campesino, me encantaba el toquío que se hacen las guitarras porque tienen otro tipo de finares. Entonces, entre eso estaba Violeta Parra, Margot Loyola y otras hermanas Freire, hermanas Acuña, que esas yo las escuchaba en los programas que eran de folclórico en las radios, tal como Radio Almirante La Torre Talcahuano. La Radio Universidad también tenía a las 2:30. Y resulta que yo, como estaba en la escuela 47, yo salía a las 2:30 y a las 2:30 comenzaban esos programas. Así que yo salía corriendo para poder escuchar los programas folclóricos.
0: Si pudiera viajar en el tiempo, ¿qué le diría Carmen Mendoza de adulta a esa pequeña Carmen que estudiaba en el colegio?
1: Bueno, que todo uno tiene que ser perseverante, aunque uno no cumpla todos los propósitos, pero igual yo sigo con mi música chilena, aunque yo también canto otro tipo de música. Y entonces es bonito que uno tenga algo a que dedicarse, sobre todo en mi parte, digamos, personal, porque como les digo, yo fui como tipo muy solitaria, así a pesar que tenía a mi hermana, pero yo tenía un problema de salud diferente, entonces yo era como diferente a ella. Bueno, y opté también por lo musical, porque me viene también algo como genético, porque yo tenía toda mi familia, que la mayoría tocaban instrumentos. Ellas participaban en una iglesia de denominación evangélica y la mayoría, digamos, tocaban todo tipo de instrumentos. Y a mí también me nació esto, yo creo que es algo como genético que uno trae también esto, por el gusto de la música o lo que sea, por lo que a uno le gusta. Entonces eso uno lo sigue, lo que a uno le agrade.
0: Muy bien, Carmen. Sabemos que usted siempre está bien acompañada por su guitarra. ¿Nos podría interpretar o cantar alguna canción para quienes nos ven y nos escuchan a esta hora?
1: Por supuesto, sí. Yo siempre me encanta a las personas, sobre todo, que les guste lo que yo hago. Eso es lo que a mí me satisface también. Así que vamos a ver qué podemos tocar. Bueno, un valsecito que le gusta a la mayoría, los adultos mayores.

0: eso es una canción dedicada a todos los, digamos, a los televidentes. Con mucho cariño para todos.
1: Un aplauso para Carmen Mendoza. Finalmente, ¿podría entregar un mensaje a la comunidad, especialmente a niñas y niños, usted, que es una apasionada de nuestra cultura musical y tradicional?
0: Bueno, ciertamente que sí, porque nosotros debemos de apreciar, digamos, nuestras costumbres, nuestra música, y no dejarnos influir tanto por la música extranjera, claro que es muy movida y le agrada a todo el mundo, pero no podemos dejar lo nuestro también, lo que es la música nuestra. Así que les pido yo a los niños que también tomen en cuenta eso, no solo las costumbres, sino que la música chilena, y que bailen la cueca como se debe bailar. Así que es muy lindo ver a los niños cómo bailan la cueca. A mí me encanta ver a todos esos niños, a los que tienen algún conjunto, por ejemplo. Así que eso sí que tomé, se destaca, porque acá hay mucho relacionado con la cueca. Yo siempre lo destaco y digo que mi comuna es una de las más chilenas que hay aquí, digamos, en las regiones, por lo menos lo que yo conozco acá, porque tenemos una gran cantidad de, ya sea de danza folclórica o de música chilena misma, y hay conjuntos muy buenísimos que yo creo que tienen un buen futuro también. Hay dos nuevos que he escuchado que son bastante buenos. Así que bueno, los aliento a seguir, a los niños también, a aprender el baile nacional como se debe. Y ojalá apreciar todo, digamos, la música chilena, porque hay mucha música linda. Las tonadas, por ejemplo, y las cuecas que son bailables. Así que, como les digo, continúen con eso y no perdamos la chilenidad por sobre todas las cosas. Así es que sigan, niñitos, nada más practicando en los conjuntos, donde sea, en los colegios. Y no se olviden de lo nuestro, que es lo nuestro, pues. Así que no dejemos jamás. Así que eso les deseo también, lo bueno a los niños, de que tengan una buena fiesta patria, y cuidándose como siempre, pues como todos los consejos que se están dando permanentemente para cuidarse, ya sea de accidentes. Y también al comer, tener cuidado, no comer demasiado para que no anden con problemas de estómago. Así que bueno, les insto a los niños, como les digo, a todo eso. Y a sus padres también, y que Dios los bendiga a todos ustedes también, a sus papitos y a ustedes, y los estudios.
1: Un nuevo aplauso para ustedes, Carmen. Estamos muy contentos de que nos haya acompañado. Le deseamos todo el éxito y le dejamos la cámara y micrófonos unos segundos para que se despida de quienes nos están viendo y escuchan.
0: Bueno, naturalmente, a mí me encanta de que también a las personas que me escuchan les agrade la música o las interpretaciones que yo hago. Porque cuando he ido a organizaciones es muy lindo escuchar de personas que dicen que yo les recuerdo, ya sea en el toquillo de la guitarra, a algún pariente, alguna abuelita, algún tío, tía. Y para mí eso es como una satisfacción, saber que lo que yo hago, hay gente que lo aprecia. Así que les mando un saludo muy grande a todos los televidentes, digamos, de este canal, y todos los que lo vean. Y deseándole lo mejor también, que lo pasen bien, y también buena salud. Para los adultos mayores también, un saludo especial para mi grupo, El Telar, por ejemplo. Y así para SECUM también, donde seguimos trabajando en la parte de cultura. Y para todo, digamos, mi Tomé acá, mi ciudad natal. Y que todos lo pasen muy bien, y que se porten bien también. Así que ojalá que no hayan problemas, nada grave. Así que muy bien, que lo pasen regio. Ya, eso sería mi saludo.
1: Y a ustedes les agradecemos su sintonía y nos encontramos en otra ocasión aquí en su programa de conversación Semblanzas. ¡Chao!

0: Muchas gracias. Muchas gracias.
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2: 12 del mediodía con 27 minutos.

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1: 12 del mediodía con 57 minutos.
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0: Un fuerte abrazo, Max.
1: Aprieto firme mi mano.

Max Vivar de Villa Cariño. Tal vez. Vuelve. Tal vez una de las cosas interesantes que puede, ojalá, significar que construyéndose sobre la ceniza de las anteriores, sino que desde Violeta, pasando por Víctor, por Luis Abi, por Sergio Ortega, por tantos otros, hemos ido pasando una posta a las nuevas generaciones. Y porque hay que vivir con la historia, pero es muy peligroso quedarse viviendo de la historia.

0: Infinimani.
1: Fabuloso.
2: Roberto Márquez.

Queremos invitarlos junto a Congreso. A cantar esta canción, que es una canción muy especial en época de elecciones, como tal vez hubo tantas y tantas elecciones, pero no pifien tanto porque en una de ellas ganó Salvador Allende. Thank you.

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Mira, larga. Ahí está, mira.

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1: 4 de la tarde con 59 minutos.
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2: Bienvenidas y bienvenidos a nuestro programa Novel 80. En Radio Novel, hasta las 18 horas escuchamos estos grandes clásicos.

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Estamos cerrando, 9.80, pero nos reencontramos en la próxima edición. Recuerda que vamos los sábados y domingos de 5 a 6 de la tarde. Luego viene Misterios Descubiertos. ¡Cuídense!

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2: En Radio Nobel te indicamos la hora.
3: 6:02 PM.
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5: Hola, soy Denis Quinteros, del taller de podcast Más que palabras, y hoy conversaré de hobbies con la profesora Yasna Sandoval. Si tuvieras un fin de semana completamente libre, sin compromisos ni pantallas obligatorias, ¿a qué le dedicarías la mayor parte del tiempo?
6: A dormir, descansar.
5: ¿Cuáles son esos dos o tres pasatiempos que consideras tus infaltables hoy en día?
6: Ver series o películas, escuchar música y salir a la naturaleza.
5: ¿Cómo llegaron esos hobbies a tu vida? ¿Fue algo que heredaste, descubriste por casualidad o buscaste intencionadamente?
6: La música y las series fue siempre, desde chiquitita siempre me gustó ver cosas, lo que tenía que ver como con fantasía, y lo de la naturaleza fue un gusto que fui adquiriendo a medida que fui creciendo, esta fascinación por estar en el bosque, la naturaleza.
5: Si tuvieras que clasificar tu tiempo libre, ¿es más creativo, físico, intelectual o contemplativo?
6: Contemplativo e intelectual, porque me gusta pasar tiempo pensando, reflexionando, a veces sobre la naturaleza, a veces sobre mí misma o diferentes situaciones que podemos estar viviendo.
5: ¿Qué te da cada uno de tus pasatiempos? Por ejemplo, ¿buscas desconectar del trabajo, quemar energía, aprender algo nuevo o socializar?
6: Desconectar y también aprender cosas nuevas.
5: ¿Tienes algún hobby de recarga que haces sola para estar en paz, y alguno de conexión que prefieres compartir con otros?
6: Sí, tengo un hobby algo raro que me gusta leer el tarot. Entonces eso me ayuda a mí misma, o sea, conmigo misma, y también me ayuda a conectar con otras personas.
5: ¿Hay algún hobby que hayas abandonado recientemente? ¿Por qué dejó de hacerte sentido?
6: No porque me haya dejado de hacer sentido, sino que por falta de tiempo y por priorizar otras cosas he dejado de tejer y de hacer chocolates.
5: ¿Te consideras un aficionado relajado o te gusta profundizar y dominar la técnica de lo que haces?
6: Depende cuál sea el hobby por el que esté pasando. Hay algunos de los que son más relajados, que son realmente para relajarme, y hay algunos que a veces profundizo mucho y hasta llego a estresarme de tanto que quiero saber.

0: utilizar a las palomas como guías para misiles en la guerra, lo cual no fue muy útil, ya que las palomas tienden a volver como a su lugar de origen, entonces los misiles se les devolvían a ellos.
1: ¿Qué hobby siempre has querido probar pero no has empezado por falta de tiempo, dinero o atrevimiento?
0: Andar en patines. Siempre quise desde chiquitita, mi mamá no podía comprarme patines y ahora de adulta lo pensaba harto en comprarme mis patines y aprender a patinar.
1: Si alguien quisiera entender quién eres realmente a través de tus hobbies, ¿cuál de ellos te describe mejor como persona y por qué?
0: El de querer aprender cosas, es de conectar con la naturaleza, aprender, porque soy una persona curiosa y siempre tengo alguna cosa extraña que contar, algún dato curioso de algo, y creo que eso me define como persona, ser esta persona que siempre sabe algo de algo. Muchas gracias.
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4: 6:00 p.m. con 8 minutos.

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1: 7 de la tarde con un minuto.
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0: 7 de la tarde con un minuto.
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0: el artista o grupo de sagrado, escribiéndonos a comunicaciones@gvision.cl.
1: Y para comenzar con este nuevo capítulo de Biomúsica, presentamos la canción
0: Rivers of Babylon
1: por Gvision y Ryan Oates.

0: vuelta con Biomúsica, programa que va cada semana por la pantalla de G-Visión en la señal 2 de Mundo, 253 Mundo TV y en la señal digital 777 y también en Radio Nobel en el 107.3 de la frecuencia modulada. Hoy con el grupo alemán Boney M.
1: Boney M es un proyecto artístico cuyo creador es el productor alemán Frank Faria, quien por entonces trabajaba en la discográfica Hansa, esto tras un fallido intento de convertirse en cantante. En 1974 lanza una canción llamada
0: Baby, Do You Wanna Bump,
1: el cual fue un rotundo éxito en Países Bajos, la cual fue atribuida a Boney M, un nombre surgido mientras Farrell veía una serie de detectives australianas llamada Boney.
0: El éxito de esta canción entusiasmó a Farrell, quien de inmediato reclutó a un grupo de cantantes para hacer presentaciones en vivo. Las cantantes seleccionadas fueron las jamaiquinas Liz Mitchell y Marcia Barrett, además de la modelo montserratina Maisie Williams. Y este trío no quedó completo sin la figura del carismático bailarín de Aruba, Bobby Farrell.
1: Este es el especial de Boney M en Vía Música, de quien ahora vamos a escuchar su canción Daddy Cool por G-Visión y Radio Nobel. 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

0: vuelta con Biomúsica, hoy con el conjunto de música disco Bonnie M. No olvide pedir su artista o grupo favorito escribiéndonos a comunicaciones@gvision.cl.
1: El primer disco lanzado por esta banda se llamó
0: Take the Heat Off Me,
1: en el año 1976, el cual Farian había registrado algunas canciones grabadas años antes. De los integrantes del grupo, solo fueron usadas las voces de Liz Mitchell y Marcia Faret, pues Frank consideraba que las voces de Maisie Williams y de Buddy Farrell no eran adecuadas para la grabación, cantando Frank la voz masculina.
0: Esta dinámica de usar otras voces para grabar será la constante de la banda por muchos años, pues el grupo en sí solo hacía playback en sus presentaciones en vivo. Y pese a que tuvo un éxito discreto, sus presentaciones en discotecas y clubes nocturnos permitieron que se les abrieran las puertas a los medios de comunicación, presentándose en Radio Bremen en 1976, en donde presentaron sus éxitos Daddy Cool y Sunny, los cuales alcanzaron el número uno en su país de origen.
1: En este especial de Bonnie M, en Biomúsica, escucharemos ahora el tema
0: Hooray, Hooray, It's a Holy Holiday,
1: por G-Vision y Radio 90.

0: Desde los estudios de Radio Nobel presentamos nuestro programa Biomúsica a través de la señal 2 y 253 y 777 señal digital en la guía de canal de Mundo Go y en www.gevision.cl.
1: Tras lanzar su segundo álbum llamado Love for Stay, sale en donde salen sus éxitos
0: Ma Baker y Belfast.
1: La banda inicia una gira que los llevó a Reino Unido, donde consiguieron disco de oro, y en el año 1978 el éxito fue arrollador tras lanzarse el álbum
0: Night Flight to Venus,
1: el cual contiene sus éxitos
0: Rivers of Babylon, Brown Girl in the Ring, Rasputin y Painterman.
1: Fue ese año que se hizo público que tanto Farrell como Williams no participaban de las grabaciones y hacían playbook. Para eso, pero eso a poco le importaba.
0: Bueno, y esa es la dinámica, porque después Bobby Farrell va a lanzar otro grupo muy conocido en donde también se hacía playback. El grupo se llama Milli Vanilli. Eso para que lo sepan, ¿eh? Milli Vanilli también es una creación de Frank Farian. Así es. Al año siguiente, 1979, es lanzado el disco Oceans of Fantasy, el primero que incluye créditos de voces principales, por lo que se había mencionado anteriormente, del uso de playback. Este material trae las canciones Hooray, Hooray, It's a Holy Holiday, Good Night, Go Home, El Lute, I'm Born Again y Bahama Mama. En 1980, Bonnie M lanza un disco recopilatorio de grandes éxitos y en el año 1981 lanzan Boonoonoos. A fines de este año, Bobby Farrell abandona el grupo tras un serio conflicto con Frank Farian, siendo sustituido por Reggie Tsiboe.
1: Ahora vamos a presentar el siguiente tema en Biomúsica. Les dejamos con
0: Ma Baker
1: en G-Visión y Radio Nobel.
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0: En el capítulo de hoy de Biomúsica estamos presentando la trayectoria artística de Bonnie M. Si desea hacer una sugerencia o proponer a un artista o grupo de sagrado, comuníquese con nosotros escribiéndonos a comunicaciones@gemisión.cl.
1: Los años posteriores para Bonnie M no fueron exitosos tras la partida de Pharrell, salvo tras el sencillo Kalimba, Dae Luna y Happy Song, los cuales pudieron alcanzar los lugares más altos del ranking alemán. Para 1985, Frank Farian ya mostraba poco interés en el grupo, y tras lanzar el disco
0: Hey Dance,
1: se anunció la disolución oficial de Bonnie M en 1986.
0: De ahí en adelante, sus integrantes trataron de mantenerse vigentes en la música, ya sea reuniéndose para grabar material de estudios o hacer presentaciones en vivo. Incluso trataron de usar la marca Bonnie M en sus presentaciones, la cual pertenecía a Frank Farian, pero fueron un fracaso por diferencias entre sus integrantes. Incluso Farian contrató otros cantantes para ir de gira, pero una resolución judicial permitió a sus integrantes usar la marca Bonnie M en 1990.
1: Lamentablemente, Buddy Farrell falleció en San Petersburgo en el año 2010, mientras preparaba una gira artística en Rusia. El resto de los integrantes por su cuenta siguen haciendo presentaciones de sus grandes éxitos hasta el día de hoy. Sin embargo, su creador Frank Farian falleció en enero del 2024.
0: Hasta el día de hoy, Bonnie M sigue siendo una banda muy popular en todo el mundo por su frescura y ritmos alegres, que invitan a todos a bailar y pasarlo bien. Y te lo mostramos acá, en Biomúsica. Agradecemos su grata compañía y les invitamos a que no se separen de nuestra programación. Con su gran éxito, Rasputin, cerramos el capítulo de hoy. Muchas gracias y será hasta la próxima edición con otro artista o grupo en Biomúsica.
1: Les saluda Paz Barrientos.
0: Y Elías Basualto. Que estén bien.
1: Chao.

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2: 7 de la tarde con 31 minutos.

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1: 7:59 p.m.
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0: Amigas y amigos, bienvenidos al Año que lo cambió todo, un programa que nos hace recorrer en Radio Nubel las distintas décadas que marcaron musicalmente a una generación. Hoy viajamos directo a los orígenes de una de las bandas más icónicas del funk chileno. Me refiero a uno de mis regalones, Chancho en Piedra. Y vamos a ir directamente al año 1994, un año decisivo para ellos, un año decisivo para la música nacional, porque ahí, en la esquina entre la universidad y los bares de Santiago, nació la chispa que luego prendería la escena nacional. Prepárense, porque vamos a revisar en algunas canciones anécdotas, hitos y datos sacados de las crónicas y entrevistas que han contado la historia de Chancho en Piedra. Antes de entrar con la música, vamos a ir un breve contexto de la historia de la banda. Porque en 1994, Lalo Ibeas y Pablo Ilavaca, que eran compañeros de curso, comenzaron a tocar juntos a inicios de los 90, bajo el nombre de Pig in the Stone. Curioso, ¿no? Tuvieron sus primeras presentaciones en su colegio, donde en algún momento pudieron compartir como teloneros con una de las bandas ya consagradas de los 90, como los Fiscales Ad Hoc, lideradas por Álvaro España, que era su vocalista, el cual les sugirió chilenizar el nombre de la banda y simplemente llamarse Chancho en Piedra. Su primer show como banda consolidada se celebró simbólicamente el 1 de mayo de 1954 en la comuna de Quilicura, en Santiago. Esa fecha la recuerdan como el nacimiento de la legendaria banda Chancho en Piedra. En ese año plantaron la semilla que cambiaría su vida y, por supuesto, gran parte también de los fans y del rock nacional. Por esos años, el sello nacional Alerce tuvo la labor de rescatar y registrar el movimiento artístico cultural de la época, acunando a varias bandas nacionales. Entre ellas estaban los Chancho en Piedra, con quienes firmaron y grabaron su primer disco, Peores más Carlauchas, en 1995. El álbum instala desde el inicio la mezcla que sería Chancho en Piedra, mezclando un poco de funk rock con ingredientes del punk, incluso del hardcore, y una marcada irreverencia lírica. Muchas canciones usan dichos y giros que hablan de Chile y algunos juegos de palabras. Esto se nota en títulos y letras como Watch Perry, Funky Tu Madre o Sinfonía de Cuna, y la estética general del disco. Algunas canciones incluso se pueden reconocer melodías como el clásico One Nation Under the Groove de Funkadelic, donde la banda mezcló el groove con la energía rockera de los años 90. Y por supuesto, ahora vamos a escuchar uno de los primeros grandes golpes radiales, donde los debutantes Chancho en Piedra empezaron a pavimentar su camino. Vamos a escuchar Watch Perry, el segundo single de este disco, en el año que lo cambió todo.

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en ícono después del grupo, el famoso Juanito, fue realizada por Felipe y la Vaca, el mismo bajista de la banda, bajo un concepto creado por el propio grupo. En la carátula aparece la figura del Juanito como un gigante invasor destruyendo la ciudad de Santiago mientras todo el mundo está escapando. Además, en este disco también se crea y se consolida el logotipo visual de la banda, también creado por el Felo y la Vaca, que es diseñador gráfico. Y el Juanito recibió este nombre. El Juanito es una alcancía muy popular de los años 80, que es un chanchito de color amarillo que recibió este grupo debido a que había un compañero de curso de ellos que, según ellos mismos, lo encontraban muy parecido a este chanchito, por lo que quedó bautizado como Juanito. Antes de seguir, vamos a hacer una pausa con una pieza fundamental de este disco debut de Chancho en Piedra, Sinfonía de Cuna. Este tema es especial porque no solo es un reflejo del sonido emergente de la banda en el 95, sino que dialoga directamente con la obra de Nicanor Parra, el gran antipoeta chileno. Parra es un nombre clave para entender la cultura nacional contemporánea. Su estilo rompe con la poesía tradicional, incorpora humor, lenguaje cotidiano y también mucha ironía, lo que él llamaba la antipoesía. Y esta actitud es heredada en buena parte al espíritu de la banda. En la canción Chancho en Piedra, adapta el texto de Parra y lo musicaliza, transformándolo en funk rock con groove y un pegajoso coro sobre todo. Por eso, al reproducir la canción, tienen delante no solo un hit de su primer álbum, sino que también una conexión literaria que le da mayor peso cultural a la tradición literaria chilena. Es el momento de escucharla, por supuesto. Vamos a revisar el primer single del peor es mascar lauchas, Sinfonía de Cuna, en el año que lo cambió todo.

y seguimos escuchando a Chancho en Piedra en esta primera década de su carrera, que junto a sus primeros éxitos apareció La Familia Marrana, su público, que creció tanto a nivel nacional que las radios decidieron poner más atención y adoptaron sus singles. La prensa especializada empezó a seguirlos con mayor atención y el público adoptó un clásico de los conciertos de Chancho en Piedra, Los Juanitos, que no solo aparecían con su clásico Amarillo Jardinera, sino que comenzaron a personalizarse y cada fans le dio la personalidad y características propias a su chancho mascota. Tras el lanzamiento del disco debut Peores Mascarlauchas en el 95, que lo proyectó nacionalmente, Chancho en Piedra lanzó rápidamente La Dieta del Lagarto en 1997, donde se notaba una mayor producción y pulso compositivo. En apenas unos años, la banda pasó de tocar en clubes a llenar recintos y convertirse en uno de los imprescindibles de la música nacional. Si bien el primer disco, Peores Mascarlauchas, ya mostraba la mezcla de funk rock irreverente de la banda, con La Dieta del Lagarto hay una clara progresión, más groove, más funk y más clase, según algunos análisis. Es que el sonido de este disco es mucho más bailable, con más funk y mucho más groove que el anterior disco, que estaba más apegado a la influencia del punk y el hardcore. Según artículos retrospectivos, el álbum se percibió como una maduración, mucha mejor producción, más variedad de estilos internos y más recursos musicales, donde empezaron a tomar mayor protagonismo los hermanos y la vaca, que hasta ahora solamente hacían los coros. La crítica considera el Peores Mascarlauchas, y muchos fans también, donde yo me incluyo, como uno de los discos más importantes de la banda. Y es que a pesar de la madurez musical, el humor sigue, pero se abre también a reflexiones, metáforas y a una ambición mayor en el discurso. Por ejemplo, aparece Edén, uno de sus sencillos más importantes, una canción que aborda ideas existenciales, donde por ejemplo una de sus frases dice: este paraíso no van solo los mortales. O también aparece Hacia lo Busol, que usa la metáfora de la fecundación, que es una carrera del viaje del espermatozoide hacia el óvulo, excelentemente narrada y que además fue considerada dentro del disco de ese año del Mundial de Francia 98. Aparece Hacia lo Busol como una metáfora también que hace mención hacia la Copa del Mundo. La diferencia respecto al debut es que este álbum permite un mayor rango dinámico, canciones bailables de fiesta o de funk, otras más lentas y otras más rockeras. Ese contraste hace que el disco tenga mayor profundidad que su disco anterior, que parece un poco más crudo, más adolescente, y en cambio este ya se ve un poquito más maduro. Este contraste lo encabeza, como les dije, Edén, que es el primer single de La Dieta del Lagarto y que por supuesto ahora vamos a escuchar en el año que lo cambió todo.

Ya estamos de regreso en el año que lo cambió todo, en un breve repaso de los primeros años de carrera de Chancho en Piedra, una que logró rápidamente posicionarlos como cabeza de cartel en los distintos y principales festivales nacionales. En 1998, y con un fluido ritmo de composición y producción, aparece Ríndanse Terrícolas. Este tercer álbum representa un cambio significativo en el sonido de la banda. Mientras los trabajos anteriores estaban más centrados en el funk rock puro, aquí se nota una mayor inclinación hacia el rock, con más instrumentos de vientos y arreglos más ambiciosos. También se aprecia que la banda, ya con mayor madurez musical y presencia, incorpora más matices, canciones más variadas en tiempo, texturas sonoras más complejas, énfasis melódicos y la generación de himnos que pueden calar en el público. Este tercer disco fue uno de los más vendidos, lo que también se condice que tenía mayor respaldo y difusión de parte de las radios y los fans, que se notó aún más en sus singles, siendo por primera vez 6. Y el primero de ellos fue Moscardón, que inmediatamente muestra el cambio de sonoridad. Vamos a escucharlo entonces en el año que lo cambió todo.

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Estamos revisando el primer periodo de Chancho en Piedra entre 1995 y 1998. La importancia de este Ríndanse Terrícolas fue tal que en el 2018 la banda celebró los 20 años del álbum con un show especial, interpretándolo íntegramente, lo que refleja su importancia en la trayectoria para ellos mismos y también para los fans. Bueno, estamos hablando de la primera década de la banda y vamos a revisar rápidamente su amplia discografía, porque hoy no vamos a escuchar esas canciones, pero sí es importante mencionarte lo que vino después. Hablamos del Poema Escarlauchas en 1995, su disco debut. Luego en el 97 apareció La Dieta del Lagarto. Su tercer trabajo discográfico, Ríndanse Terrícolas, nació en el 1998. Luego en el 2000, arrancando del fin del mundo, apareció Marca Chancho. El Tinto Elemento vio luz en el año 2002. Y por primera vez en el 2004 grabaron en vivo Chancho 6, una compilación de sus primeros discos registrado en el Estadio Víctor Jara. El año 2005 apareció desde el Batiscafo, Combo Show en el 2009, Otra Cosa Es con Guitarra 2011, y su último disco de estudio fue Funky Verítico Hedónico Fantástico en el año 2016. El éxito de Chancho en Piedra trajo grandes cambios y un legado importante también para toda la comunidad amante de la música. Y algunos hitos posteriores que cimentaron su estatus fue, por ejemplo, la grabación de este concierto que les hablaba, un concierto masivo y álbumes en vivo, partiendo por el Chancho 6, que luego más adelante se registró además el 7 al Hilo, que fue un concierto de larga duración donde tocaron sus 7 primeros discos. En el año 2012 se estrenó el documental que recorría esta carrera y los shows maratónicos que hacían referencia a estos primeros 7 discos y su presentación en vivo. Y un momento más triste que se vivió dentro del desarrollo de la carrera de Chancho en Piedra fue el 2018, cuando Pablo y la Vaca dejó el grupo y se incorporó otro héroe del funk nacional, Cristian Sifón Moraga, ex Los Tetas. Un cambio sonoro que la prensa mencionó como una renovación sin perder su esencia. El Pablo y la Vaca, el cabezón, decidió dedicarse a su proyecto solista durante ese tiempo, además de seguir participando de los trabajos que tenía como compositor en 31 minutos. Una propuesta además que le ha traído grandes satisfacciones. Hemos estado conversando de la primera década de Chancho en Piedra, desde el 94 hasta el 98, donde se encendió la mecha. Un grupo de amigos con ganas de hacer música, cargado de humor y con canciones muy pegajosas, se convertirían con los años en un pilar del rock nacional. Un ejemplo que podría reflejarse en cualquier joven que esté pensando solamente en hacer música. Nadie sabe hasta dónde puede llegar esta iniciativa, ¿verdad? ¿Cómo les pasó a ellos? Sus canciones sin duda se convirtieron en himnos que hablan del chileno y todo esto mezclado con la música rock y funk. Y antes de irnos, recuerden, la huella de Chancho en Piedra no es solo musical, es también cultural. Dichos, juegos de palabras, modismos y una forma de celebrar la identidad local es lo que refleja a Chancho en Piedra, una mezcla de energía, humor y, por supuesto, de música. Esto fue el año que lo cambió todo. En el próximo programa vamos a viajar al cumpleaños de un nuevo disco que sacudió una década. No les voy a adelantar el tema, pero sí va a ser el aniversario de un nuevo disco. Y nos despedimos escuchando Disco Happy del Ríndanse Terrícolas de 1998, Chancho en Piedra en este especial del año que lo cambió todo, y nos escuchamos muy pronto. Sigue en compañía de Radio Nobel 107.3. Un abrazo grande.

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1: En Radio Nobel te indicamos la hora.
2: 8 de la tarde con 41 minutos.
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1: 9 de la noche en punto.
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3: Bienvenidos a Radio Nouvel 107.3. Este es el programa Tradiciones Chilenas. Les habla Francisca Merino, periodista de la Escuela Gabriela Mistral. Les saludo cordialmente y los invito a quedarse en este programa especial de la primavera. Como tradición chilena, se han celebrado fiestas de la primavera a lo largo de todo Chile. Una de las iniciales y la histórica fiesta de la primavera se dio en Santiago de Chile con los estudiantes en una celebración juvenil organizada por la Federación de Estudiantes de Chile entre 1915 y 1972. A la par de eso, se realizaron diversas fiestas de la primavera, incluso en nuestra comuna. Muchos recordarán aquellas fiestas con carros alegóricos, reinas de la primavera y las tradicionales salidas desde los cerros de nuestra comuna hacia la plaza. Pero esta fiesta histórica, que comenzó con la FECH en 1915, incluía también desfiles con carros alegóricos, la elección de reinas, comparsas y también concursos literarios como fueron los Juegos Florales, donde una de las ganadoras fue nuestra querida Gabriela Mistral. Este evento de la primavera del que hablaremos hoy y de muchos otros que se celebran todavía en Chile llegó a ser un evento nacional, fomentando la difusión de la cultura y la producción literaria de la época, así como Gabriela Mistral y también Pablo Neruda, que participó de aquellos concursos. En las primeras décadas del siglo XX se establecieron y desarrollaron las primeras federaciones de estudiantes universitarios de Latinoamérica. A través de la celebración de congresos regionales promovieron relaciones y colaboración, alianzas con movimientos estudiantiles, principalmente